0: Una y otra vez en Radio Disney. Y una y otra vez revelamos nuestros invitados para Cenicienta el musical. Y atención, ¿quién es ahora?
1: Hola Radio Disney, mi nombre es Gabriela Invernizzi. Quería entrar para Cenicienta para verlo con mi sobrina. Me encantaría hacerle ese regalo ahora para las vacaciones. Les mando un beso, hermosa la radio.
0: Felicidades, chicas. Gaby y tu sobrina van a estar por ahí esta semana en el Teatro Astral a las 3 de la tarde para ver Cenicienta el musical. Nos alegra un montón que vayan a disfrutarlo porque realmente es un planazo para esta semana de turismo, estas vacaciones. Y bueno, muchos que están en momento libre, ¿no? Entonces, 15 horas en Teatro Astral, un musical apto para toda la familia, va a ser un plan hermoso. Van a disfrutarlo muchísimo y vos que estás del otro lado, quédate atento a tu radio porque estos días va a haber alguna que otra chance extra, ¿ok? Y no te despegues. Ahora disfrutás de Snake en 103.7, Uruguay.

0: Enamorado tuyo, el cuarteto de Nos en Radio Disney. Va a cantar Matías Valdés y tenemos la primera fila de su show para vos. Así que a participar.
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0: Primera fila que va a estar disponible ese 10 de octubre en el Antel Arena. Y queremos que vos estés ahí, ¿ok? 092-1037-00. Cada vez que Matías Valdés cante en Radio Disney, vos mandás tu audio con todos tus datos: nombre completo, cédula, localidad, y contándonos qué canción te gustaría escuchar desde la primera fila del show de Matías Valdés este 10 de octubre en el Antel Arena, ¿ok? A participar, audio con tus datos. Ya de paso, reportate, ¿qué andas haciendo? Porque canta Matías.

0: de Marma, dentro de muy poquito vamos a cantar para vos, así que no te muevas de Radio Disney 103.7.
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Mala tuya cantando nada en Sola Nacional 103.7. Va a cantar Bauti Masia ahora en tu radio. Y sabes que Bauti Masia, que está por ahí en la escudería Radio Disney en Argentina, porque efectivamente se están haciendo estas carreras de karting, está compartiendo todo en las redes sociales de Radio Disney AR, mucho contenido, pero básicamente se tuvo una tercera carrera hoy para la escudería de Fórmula Streamers, que bueno, están Valen G, está Bauti Masia y está Max Carra participando, representando al mismísimo Radio Disney. Y eso nos encanta, que ya están corriendo. Y esto, bueno, se puede disfrutar, obviamente, la Fórmula Streamers por ESPN y por el plan premium de Disney Plus. Así que no te lo pierdas, que va a cantar él, uno de los pilotos representando a Radio Disney, Bauti Masia, Peaky Blinder.

0: Buitres, carretera perdida. Hola, perdida. Hola, Patri.
1: Hola, Radio Disney. Mi nombre es Patricia Díaz. Soy de Montevideo. Estoy llegando a casa, como siempre, con la compañía de Radio Disney.
0: Hermoso retorno a casa. Sabri también está por acá.
2: Hola, Radio Disney.
0: ¿Cómo
2: Buenas
0: estás?
2: Noches. Estoy escuchándolos mientras que pinto mi casa, aprovechando que se viene la primavera.
0: Lindo.
2: Y les hablo del Montevideo, del barrio Colón. Soy maestra, hoy estoy festejando mi día del maestro. Bueno, les mando un abrazo y lo seguiré escuchando mientras que estoy pintando mi casa.
0: Muy feliz día a todos los maestros sintonizando Radio Disney 103.7. Muchas gracias por estar del otro lado, que más de uno sabemos que hacen todo lo que son los proyectos, las tareas, corrigen, manualidades, todos los maestros que lo hacen sintonizando la radio para brindar un poco más de energía, ¿no? Y nos encanta eso. Y bueno, Sabri estaba por ahí pintando la casa, también como haciendo un cambio, ¿no? De temporada, al igual que en la casa se cambia el clima, por así decirlo. Y bueno, también otro aplauso muy grande a que oficialmente estamos en primavera, chicos. Hoy a las 9 de la noche ya comenzó la primavera, así que estamos hace 42 minutos disfrutando de esta primavera 2026. ¿Cómo la estás viviendo? ¿Contenta, contento de que ya comenzó?
3: Buenas noches, ¿cómo anda Radio Hola. Disney? Bueno, yo acá cocinando, preparando la cena, pollo al horno.
0: ¡Qué rico!
3: Con mostaza y ajo y perejil.
0: Ajá.
3: Y bueno, un arroz primavera voy a hacer para acompañar. Muy buena la radio.
0: Una delicia. Arroz primavera viene mejor que nunca.
4: Buenas noches, Radio Disney. Por este lado, Silvana, escuchando mi radio favorita, como siempre.
0: Muchas gracias, Silvi. Buenas noches, Radio Disney. Soy Silvana del Centro. Como siempre, escuchándolos, son mi compañía 24/7. Quiero enviarle un beso a Marcelo, mi pareja, que me sorprendió con un ramo de flores hermosas para recibir la primavera. Quería decirte que lo amo y agradecerte por estar siempre. Un beso enorme para la audiencia y otro para ustedes. Gracias por la buena onda de siempre. Saludos. Qué lindo mensaje. Qué hermoso que hayan también regalado esas flores a las personas tan especiales. Y bueno, Marcelo, genio total que se la jugó por Silvana. Y te deja este hermoso mensaje también de parte de ella y aparte del equipo de Radio Disney. Te agradecemos, Marcelo y Silvana, por estar del otro lado. Buenas noches, venimos en viaje en compañía de la radio. Un saludo, Néstor, Sonia y Maxi, el trío dinámico que anda por ahí. Y por último está Ali.
5: ¿Cómo están? Bueno, yo sin voz, Alicia les habla por acá de Sonimar.
0: No.
5: Cocinando, preparando la cena para los chicos. Que bueno, estoy detonada, me tiene muerta la gripe. Así que bueno, les mando un beso, los escucho siempre. Vamos arriba, Disney.
0: Y que más de uno le tocó estar engripado en esta fecha. ¿O no, Anita? Complicado el asunto. Bueno, 092-1037-00 MG, malvada.

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0: haciendo Ricky Martin junto a Luan Santana en esta mañana. Pasan 5 minutos de las 6 de la mañana y así comienza una nueva edición del Despertador de Radio Disney. Miércoles 23 de septiembre. Vamos a estar compartiendo contigo las novedades de tus artistas, los despertadores que estuviste programando ayer, concursos que tenemos para vos, mensajes que van llegando, a ver quién está ya despierto desayunando. En un rato nos vamos a enterar. Diego Torres, Edén Muñoz cantan Mi Norte y Mi Sur.
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Una de las canciones que pudimos disfrutar este pasado fin de semana, tan biónica, haciendo La Melodía de Dios. Fin de semana espectacular que nos regaló con tres shows en el Antel Arena, del que Radio Disney fue radio oficial. Estuviste ahí, te invitamos, la pasaste espectacular, nos fuiste contando. Y bueno, ahora cada vez que escuchás una de sus canciones es como revivir esos momentos. Nos dicen por acá en nuestro WhatsApp, Gabriel, desde Lezica nos escribe. Hace una pregunta que es completamente válida. Él dice, buen día, gente hermosa de Radio Disney. ¿Entró la primavera o el invierno? Y sí, te entendemos, porque parece mentira. Tenemos 4 grados, 4 décimas de temperatura sobre Montevideo en este preciso instante. Y vos decís, ¿cómo 4 grados? Si la primavera entró ayer. No puede ser. Desde el norte, el viento a 6 kilómetros la hora, 82% la humedad, 15 kilómetros la visibilidad. Pero aparte, escucha esto, mínima de hoy 2 grados, 2 grados, máxima 17 grados, algo nuboso a nuboso, heladas agrometeorológicas, neblinas, así presenta esta mañana de martes, de miércoles. Y para la tarde, tarde, noche, no cambia demasiado. Nuboso, periodos de cubierto, rachas de viento que pueden alcanzar hasta los 40 kilómetros la hora. Salir abrigado o no, no es una opción, no es una pregunta. Hay que salir abrigado. Si estabas a punto de cambiar la ropa de invierno por algo más liviano, no es el momento. Todavía no. Hay que seguirse abrigando. Lo bueno es que con las canciones también bailás y un poco se te va el frío. Emanero hace todo por un beso.

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0: y nos vamos al primer despertador de esta mañana. Uno que Stephanie programó para Maximiliano, porque están celebrando su primer aniversario. Por eso ella dijo, bueno, a despertarlo temprano y a sorprenderlo con un mensaje y una canción que los une. Hablamos con él, quedó muy sorprendido. Nos dijo que ya estaba yendo a trabajar bien temprano. Nos dijo también que seguramente la celebración sea una rica cena. Bueno, el abrazo gigante para vos, Maximiliano. Stephanie también. Felicidades por este primer aniversario, que sean muchísimos más y nos encantaría ser testigos de cada uno de ellos. Y justamente la canción que eligió Stephanie es de María Becerra, que pronto llega a Montevideo con su Quimera Tour 360 y que somos radio oficial de su show. 2 de octubre, ante la arena, tenemos reservado un lugar para vos y un acompañante, así que a participar a través de 092-103-700 mientras escuchamos este despertador y Maximiliano disfruta de su mensaje y de su canción.
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0: La Conga junto a Silvestre Dangond, que estaban haciendo Quiero Verte Feliz. Sergio, Coco, ¿cómo están?
1: Buenos días, queridas. Aquí estamos, la pesadilla de ustedes en todas las mañanas. Terminando de matear con el socio Arbao. Esta vez alguien perdido en el desayuno. Lo tuve que comprar con queso. Carambolo y demasiado, pero me encanta, ¿eh? Y ahí, por lo menos está un poquito mejor de tiempo. Aparte del calor, lo ponen ustedes. Bueno, besitos, ah. Se me cuidan.
0: Sergio, abrazo grande para vos. ¿Cómo vas a decir que sos la pesadilla? Para nada, todo lo contrario, nos encanta recibir tus mensajes. Y ahí nos manda la foto de Coco, que está muy, pero muy tranquilo en su cucha. No, no, qué vida de perros, viste, como decís, quisiera ser Coco, la verdad, súper calentito en la cama, con el frío que hace hoy, ¿o no, Jesús?
2: Buen día, Radio Disney. Acá Jesús de Ciudad de la Costa, tomando mate a las 6 de la mañana. Hay 1 grado de sensación térmica. Imponente, la verdad. Bueno, está la primavera. Arranca la primavera con mucho frío. Por lo que dicen, el verano va a ser muy caluroso. Así que a esperar un poquito para sacarse la ropa abrigada. Que tengan un feliz miércoles. Saludos para todos.
0: Abrazo gigante para vos, Jesús. La verdad es que tener estas temperaturas en primavera no estamos acostumbrados. Estamos acostumbrados a que empiece a soplar ese viento cálido que nos da esa alegría, las flores que se ven, pero está complicado. Ernesto también nos dice, buenos días Disney. Acá les habla Ernesto saliendo del trabajo. ¡Qué frío! Y muchas caritas muertas de frío. Sí, total, está muy, pero muy frío. Ya lo decía Gabriel. ¿Qué pasó? ¿Entró la primavera o el invierno? A ver quién más está en nuestro WhatsApp.
3: Hola, buen día, Radio Disney, ¿cómo están? Bueno, acá Álvaro, el camionero, les habla. Haciendo un poquito de ruta hoy también. Estamos yendo hacia Tacuarembó. Esperemos que sea lindo día hoy. Y bueno, un abrazo para todos. Y como siempre, escuchando la linda música a Radio Disney. Abrazos.
0: Abrazo grande para vos, Álvaro. Que tengas una buena jornada laboral. Él nos manda ahí la foto de cómo está viendo el camino y el amanecer precioso que se está viendo por ahí. Unos rosados en el horizonte, espectacular. Te seguimos acompañando. Sandra, hola.
4: Hola, buenos días, Radio Disney. Sandra del Pereira. Los escucho todas las mañanas. Soy de Lezica. Pido una canción de Abel Pintos. Buenísima la música. Ser una compañía. Beso enorme.
0: Divina, Sandra, te mandamos un beso muy, pero muy grande para vos. Que tengas una buena jornada laboral. ¿Y qué te parece? Si de Abel Pintos escuchamos un recuerdo que seguro te va a encantar. Motivos.

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This Love, estabas escuchando a Maroon 5, una canción que realmente se convirtió en uno de los himnos de Maroon 5 y que Adam Levine fue quien la compuso, el vocalista, justamente en un momento crucial de su vida, cuando él estaba terminando la relación con su novia, trabajando en este álbum debut de la banda, nada más ni nada menos. Y así fue como, con ese corazón en las manos, él dijo: escribí esta canción en el momento más difícil emocionalmente de mi vida. Estaba en una relación que terminaba, pero por otro lado estaba muy emocionado porque la banda estaba a punto de grabar el disco, el primer disco, imagínate. Dice: yo estaba eufórico por entrar al estudio. Ella se iba de la ciudad a los pocos días de que escribí la letra de This Love. Así que estaba justamente, dice él, en un estado emocional ideal para escribir una canción con este tipo de conflicto. Y sí, suele suceder que los artistas crean sus mejores obras en sus peores momentos, esos momentos en los que se conectan profundamente con los sentimientos, aunque sean sentimientos de desamor, de tristeza, de dejar ir algo que aún se quiere, salen cosas hermosas de ellos. Escuchamos ahora una canción que te hace bailar. Ryan Castro y Capo, colaboración La Villa.

Esta puede ser una linda canción para acompañar ese despertador que querés programar. Hacelo con un mensaje en el WhatsApp de tu radio. 092-1037-00. Deja tu nombre, el nombre de esa persona que vamos a despertar, el teléfono, la hora que vamos a levantarla, la canción y, por supuesto, ese mensaje súper positivo para que arranque el día con todo.

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1: ¡Paddy! ¡Feliz cumpleaños! Bueno, acá quería decirte que sos un ser maravilloso, un gran hermano. Estamos encantados todos de que festejes tu gran día. Así que a disfrutar el fin de semana y que hoy tengas un día maravilloso. Te queremos mucho y que disfrutes tu día.

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1: Despacito estaban haciendo Luis Fonsi, Daddy Yankee, Justin Bieber. Y esta canción que ha sido programada especialmente para Fabi, con mucho cariño de Rocío, de su hermana, para acompañarlo a él en esta mañana, sorprenderlo, porque hoy es el cumpleaños y ella dijo, no, se merece arrancar con un lindo mensaje y con una canción que lo llene de energía. Y no solo a él nos lo ha llenado de energía, a nosotros también, o sea, nos ha hecho bailar acá en el estudio. La verdad, Rocío, es que le pegaste muy bien con la canción. Hablamos con Fabi, lo encontramos camino al trabajo, quedó súper contento porque dice que él nos

0: escucha siempre. Nos dijo que hoy va a intentar salir un poco más temprano del trabajo para poder aprovechar el resto del día y descansar. Pero eso no se queda ahí, porque el sábado va a ser un festejo junto a la familia. Te mandamos un abrazo gigante, Fabi. Que tengas un muy feliz cumple, que disfrutes muchísimo, que la pases espectacular hoy y el fin de también. Y después nos contás a ver cómo sale ese festejo de fin de semana. ¿Quién más cumple años hoy? ¿Quién cumple años mañana? Tenés que aprovechar a dejar un despertador hasta las 10 de la mañana. Recordá, todavía estás súper a tiempo, pero las horas pasan volando. No te dejes estar. Después empezás a trabajar y dices, ay no, no me dio el tiempo, se me fue la hora, ya es mediodía. La mañana se pasa rápido, así que aprovechá y dejá tu mensaje en el 092-137-00. Contanos, como hizo ahora Rocío, así con ese mensaje tan lindo para su hermano. Bueno, vos contanos a quién vamos a despertar, le contás en ese audio por qué querés dedicarle esa canción y listo. Ya está casi todo hecho, después es solo dejar el número de teléfono, la hora para llamar y nada más. Ya está, es muy, pero muy fácil. Lo haces, recordá, en nuestro WhatsApp.
1: 092-137-00.
0: Hasta las 10 de la mañana es el tiempo. Tini, Ulises Bueno, cantan Dos Amantes.
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0: Viendo que vida la mía, y hay una parte de esta canción que dice: dame una señal, solo dame una mirada. Bueno, una señal muy clara puede ser un despertador. Le dedicas un despertador a esa persona que tenés ganas de intentar algo, invitarla a salir, y ya está. El primer paso está súper dado y nosotros te ayudamos. 092-103-700. Estamos recibiendo tus despertadores para mañana. Uber nos manda su foto. Buenos días para todos, dice, y nos muestra cómo ve el amanecer desde el bus. Espectacular, unos tonos de rosados que vos no decís que hace el frío que hace afuera. Karina dice, hola, ¿cómo están? Hermoso amanecer en el cerro también. Nos manda su foto, unos colores soñados en el cielo. Beso grande para vos. Ale también con su foto. No, una postal más linda que la otra. Buenos días y frías mañanas, dice Ale, gente hermosa. Alegría, alegría. Vamos arriba con todo, que ya es miércoles. Buena jornada para todos. Sí, hay que ponerle buena onda. Buena jornada para vos también. A ver quién está por nuestro WhatsApp.
1: Buen día, Disney. ¿Qué manda por aquí, Sime? Paso a desearles una linda jornada. Buen miércoles, gente. Me gustaría escuchar Perdón, Perdón de Hash. Les mando un beso.
0: Buena jornada para vos también, Sime. Buen miércoles. Las hermanas Hash cantan Perdón, Perdón.

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0: Juanes, antes que el tiempo se vaya. Y ellos decían así en su canción, que no hay nada más valioso que lo que guarda la mente. ¿Y sabes qué? Hay algo que guarda tu mente y que nunca olvidás, y son los conciertos a los que tu radio te invita. Somos Radio Oficial de Matías Valdés, que se presenta pronto, muy pronto, en Antel Arena el próximo 10 de octubre. Y ese lugar privilegiado, la primera fila, está lista para vos. Te está esperando para vos y un acompañante. Por eso, cada vez que Matías Valdés canta en Radio Disney, es tu momento de enviar el mensaje y contarnos desde dónde escuchás la radio y con quién te gustaría ir a la primera fila, y también cuál es la canción que querés escuchar desde ese lugar tan especial.
1: 092-137-00.
0: Nota de voz, no vale por escrito, a nuestro número ahí, a nuestro WhatsApp. También tenés que dejar nombre, apellido y cédula, todos tus datos. Estrella del Interior, seguro que es una de las canciones que vos querés escuchar esta noche. Ahora, ya a participar, 092-137-00.

0: Europa estaba haciendo este clásico. La última cuenta regresiva y es momento de un despertador. Ahora nos vamos con el despertador que han programado para Victoria. Se lo programaron sus compañeras Rocío y Camila con muchísimo amor, dedicándole un hermoso mensaje y una canción de una artista que a ella le gusta muchísimo en un día muy especial. Así que Cami, Rocío, unas genias totales. Victoria, a subir el volumen porque acá está tu mensaje y tu canción.
1: Mi nombre es Camila y con Rocío queremos dedicarle un muy feliz cumpleaños a nuestra compañera y amiga Victoria. Que tenga un hermoso día hoy, que la queremos un montón. Y bueno, le dejamos un tema muy especial para ella. Un beso grande.

0: Hacemos contacto en nuestro WhatsApp 092-137-00.
1: Muy buenos días, Paola de San José. Uy, hoy nos amanecimos pum para arriba. Qué recuerdos. Europe, Bryan Adams, hermosa música. Me encanta esa música, va, es de mi época. Bueno, hermosa la música, siempre me acompañan. Ahora estoy desde mi trabajo, pero durante todo el día siempre estoy. Un temita de David Bisbal. Feliz día y que disfruten y sigan con la hermosa música.
2: Divina Pau, te mandamos un beso grandote para vos. Viste lo que es esto, ¿no? Hay clásicos que atraviesan generaciones y que también nos traen esos recuerdos espectaculares de momentos vividos, de épocas compartidas con personas especiales. Te mandamos el beso grande para vos y quédate prendida a la radio porque en minutos escuchás a David Bisbal.
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0: Madonna junto a Sabrina Carpenter, que estaban haciendo Bring Your Love. Canción que, atenti, porque dentro del ranking viene en descenso. 4 lugares bajaron esta semana. Puesto número 29 para esta edición 1312 del ranking Disney. Tenés toda la semana para votar. Estamos a miércoles, te quedan todavía algunos días para dejar tu voto para esta canción.
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0: A través de nuestro WhatsApp, cada vez que pedís una canción, cada vez que la elegís para un despertador, estás apoyando a tu artista favorito para que suba dentro del ranking.
2: Buen día, Disney. Soy Jorge. Quería escuchar el tema África de Toto. Hermosa madrugada. Ya está aclarando. Va a ser un hermoso día. Muy buena jornada para todos.

0: pasen bien.
1: Que tengas un bonito día vos también. Y bueno, María Becerra está a punto de comenzar a cantar la canción que Katherine tenía ganas de escuchar, que ganas de comerte. Y es una nueva oportunidad que llega para vos. 2 de octubre, Antel Arena, Quimera Tour 360 de María Becerra va a estar sucediendo y somos radio oficial de su show. Por eso cada vez que ella canta, vos tenés la oportunidad de enviar tu mensaje en nuestro WhatsApp con una nota de voz muy importante.
2: 092-137-00.
1: Contándonos desde dónde escuchás la radio y con quién te gustaría ir a su show y también dejando nombre, apellido y cédula. Todos tus datos que no pueden faltar.

0: El argentino Luciano Pereira haciendo Yo no quiero olvidarte. Katherine, ¿a quién tenés ganas de escuchar? Contanos.
1: Buen día, Radio Disney, ¿cómo andan? Bueno, para pedir un tema de María Becerra, ¿qué ganas de comerte? Bueno, muchas gracias y buen día. ¿Qué

0: Olivia Wilde junto a Coti, que estaban haciendo Tus Errores. Hola, André.
1: Buenos días, Radio Disney. ¿Cómo están? Les habla Andrea, acá desde el cerro. Desde la oficina, escuchándolo con mis compañeros, disfrutando de este día, que pinta que va a estar lindo, a pesar del frío. Y bueno, como siempre, en buena compañía con ustedes, al firme. Bueno, les mando un beso grande y los quiero mucho.
0: Un beso gigante para vos también. Acá Karina nos manda una foto de su amanecer, que no saben lo que es. Buenos días, dice, hermoso amanecer por Paysandú. Qué divino, espectacular.
2: Hola, buen día, Radio Disney. ¿Cómo están? Como siempre acá, trabajando, escuchando la radio, siempre escuchándolos en todos lados, en casa, en el trabajo, en el auto. Son mi compañía todos los días. Bueno, les mando un besote grande.
0: Un beso gigante para vos, Dani. Te seguimos acompañando, obvio.
3: Buen día, Radio Disney. Como siempre, sintonizándolos, les deseo a todos una excelente jornada. Y bueno, quería un tema de Marc Anthony, movidito. Gracias.
0: Un abrazo para vos. Que tengas un lindo día, Daniel. ¿Y qué te parece si a Marc Anthony lo acompaña Daddy Yankee? Más que movido, de vuelta para la vuelta.

0: minutos y en minutos voy a cantar para vos. No te muevas de Radio Disney.
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3: Comenzó la UEFA Women's Champions League. Los cruces destacados fueron Real Madrid, que empató a 1-1 con PSG, y Bayern Múnich 2-2 con Manchester City. Hoy miércoles le toca debutar a Chelsea y al campeón Barcelona. Toda la acción del torneo se puede ver en vivo por Disney Plus Plan Premium. Cuatro partidos de la Copa AUF Uruguay se disputarán hoy. A las 15:30 horas se definirá el grupo 6 con dos encuentros en simultáneo. Boston River recibirá a Phoenix, Liverpool se medirá con Colón. Más tarde, desde las 20 horas, Wanderers será local ante Cerrito y Deportivo Maldonado visitará a Cerro. Juegos Odesur. En el primer día de competencia en los 10.000 metros, Santiago Catrofe se colgó la primera medalla de oro de la mañana. Ahora apunta a defender su título de 5.000 metros este jueves. También ayer ambas selecciones de hockey ganaron sus partidos y se quedaron con las medallas de bronce. Uruguay acumula 32 medallas, 11 de oro, 4 de plata y 17 de bronce.
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0: Hoy no es un día cualquiera. Por eso te programaron este despertador.
1: Buen día, mi vida. 15 años. Feliz aniversario. Con las cosas lindas y las cosas feas. Con los momentos felices y los momentos de angustia. Pero siempre juntos. Que tengas un muy feliz aniversario. Te amo.

0: El poder de este amor que comparten Laura y Danielo es el que los ha llevado a transcurrir tantos años juntos, a recorrer cada uno de los días de estos 15 años. Por eso Laura decidió programar este despertador especial para él, para hacer que su mañana sea completamente diferente. El abrazo para ustedes y que sea por muchísimos años más. Y gracias por dejarnos ser testigos de este amor tan especial. Nos vamos ya al próximo despertador de esta mañana, presentado por Colegio Santa Elena. ¿Hacen un trato? 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Y este despertador lo programaron Sheila y Leandro. ¿Para quién? Para su hija Valentina, porque hoy Valentina alcanzó las dos cifras y está cumpliendo sus 10 años. Por eso merecía arrancar con una canción que le encanta. Hablamos con ella, quedó muy sorprendida, no tenía ni idea de que podía haber un despertador. Nos dijo que ya se estaba preparando para ir a festejar a lo de sus abuelos, porque va a pasar su cumpleaños en su piscina junto con su familia y amigos. ¡Re divertido tu cumple, Valen! Que tengas un día precioso, que disfrutes muchísimo, que te diviertas, que recibas mucho amor como el que hay en este mensaje y en la canción que prepararon para vos.
1: Chiqui, queríamos desearte con papá un muy muy feliz cumple, que pases genial tu día, que te super diviertas con tus amigas y familiares, y queríamos decirte que te amamos muchísimo. Sos lo más hermoso que nos pasó en nuestras vidas y que seas muy muy muy feliz hoy y siempre. Te amamos, hija. Beso grande.

0: Caro Sevilla haciendo alas para Valentina en esta mañana especialmente que está en su cumpleaños número 10. Tenemos muchos de tus mensajes en nuestro WhatsApp. Aprovechá, si vos todavía no lo hiciste, reportate porque en minutos nos ponemos al día con ellos.
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0: Lo poco que yo quiero, estaba encantando a los chicos de Morat. Claudia dice, buenas Disney, ¿cómo van? Se vienen los días lindos y no tan frío. Por fin, amo el sol, no me banco el frío. Clau manda la foto de su mate con escudo de Nacional. Está su termo. Abrazo grande para vos, Clau. Bueno, que lleguen de una vez esos días de calor, por favor. No, es inaudito que tengamos 5 grados 9 décimas de temperatura cuando ya son casi las 9 de la mañana, un día después de haber entrado la primavera. Es muy poco. Verónica dice, buenos días, en breve por salir del trabajo. Beso para vos, Vero, te acompañamos a casa. Hola, qué genios, excelente la música. Ay, gracias por tus palabras, Pau. Qué lindo que te gusten las canciones que hay en tu radio. Ceci dice, qué frío que está. ¿Cómo están por ahí? Y acá estamos bien también, lo mismo, pensando como vos. Qué frío, por Dios santo. Necesitamos que haga un poco de calor. María Luisa dice, hola a todos, buen día, buena jornada, buen miércoles. Y nos manda una foto de una flor. Beso grande para vos. A disfrutar de este día. Nos abrigamos y seguimos. Obvio, sí. Pero seguimos diciendo qué frío que está. El Team Invierno debe... A ver, que se reporte alguien del Team Invierno. Queremos escuchar a los que están disfrutando del frío que hace hoy.
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0: Si vos sos Team Invierno y estás feliz de que nos suba la temperatura, queremos escucharte. A ver, contá.

0: 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Alguien se acordó de vos y quiere que te despiertes con esta canción.
1: Bueno, quería decirles un muy feliz día del maestro a ambos. Decirles que los quiero mucho, que son una familia muy especial para mí. Y que bueno, que pasen un día muy lindo en familia.

0: Axel estaba cantando Celebra la Vida, especialmente esta mañana, porque Eliana programó un despertador con esta canción para Sergio, Mónica y Lautaro, porque ayer fue el Día del Maestro y ella quiso extender el saludo y hacer de su mañana algo muy diferente y especial. Les mandamos un abrazo gigante de parte de todo el equipo de Radio Disney y nos encanta ser parte de sus mañanas, despertarlos de una forma diferente, que arranquen con un mensaje y una canción. Es muy lindo recibir esa sorpresa. Vos podés hacerlo para alguien especial, para esa persona que sabés que le gusta un artista en particular, que hay una canción que los une, que hay algo por lo que celebrar. ¿Cómo haces para programar tu despertador? A través de nuestro WhatsApp. Es muy fácil. Simplemente dejar la nota de voz donde nos contás por qué le estás dedicando esa canción, le contás a la persona por qué la estás despertando con este despertador, la hora, el teléfono, y ya está, es súper fácil.
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0: La verdad es que es tan poco lo que tenés que hacer y es tan grande lo que recibe esa persona que no tiene medida. Anímate y hacelo, elegí una linda canción y regálala a esa persona especial. Tenés esta hora, hasta las 10 de la mañana tenés tiempo para hacerlo. Ricky Martin, Luan Santana, Extraño.

Esta puede ser una linda canción para acompañar ese despertador que querés programar. Hacelo con un mensaje en el WhatsApp de tu radio. 092-137-00. Deja tu nombre, el nombre de esa persona que vamos a despertar, el teléfono, la hora que vamos a levantarla, la canción y, por supuesto, ese mensaje súper positivo para que arranque el día con todo.

0: Romeo Santos, Prince Royce, estaban cantando Dardos. Esta canción que te pone a bachatear y está bueno, bailar un poco para sacarnos el frío. 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
1: Hola, buen día para todos ahí en Radio Disney. Les mando un saludo acá a Néstor de Colonia del Sacramento. Estamos acá en la mañana con mis hijas, con Sandra y con Susana, limpiando. Ya escuchamos todas las programaciones, la verdad, un éxito. Quería mandar un saludo para mi compañera Daniela, que también es muy fanática del programa. Espero que tengan buena jornada. Saludos. Si pueden pasarnos un temita para la limpieza, un éxito. Gracias.
2: Abrazo grande para vos, Néstor. Pero qué lindo que estén todos conectados con el aire de 103.7. Y vos nos decías una canción para hacer la limpieza. Claro, tienes una canción que tenga onda, que tenga ritmo, que esté buena, que te entusiasme, que vas cantando y al ritmo de lo que cantas vas pasando la escoba. ¿Qué te parece Matías Valdés? O sea, mejor que él. Para amenizar una jornada de limpieza no hay. Y aparte de eso, tenés una oportunidad de participar para poder estar en la primera fila de su show. El mejor lugar de todo ante la arena puede ser tuyo.
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2: 10 de octubre, Matías Valdés va a estar en Ante la Arena. Radio Disney es radio oficial. Vos podés estar en la primera fila. Nos contás ahí a nuestro WhatsApp qué canción te gustaría escuchar desde la primera fila de su show.

todavía tenés tiempo de programar el despertador. Programalo al WhatsApp de tu radio, 092-137-00. Deja tu nombre, el nombre de esa persona a quien se lo querés dedicar, la hora, teléfono, canción y el mensaje. Dale, anímate.

Salud, mi reina, dice Manuel Turizo y Maluma en este apambichado. Y sabes que el nombre de Maluma aparece en esta edición de nuestro podcast Nueva Música, porque luego de 8 años, Shakira y Maluma vuelven a encontrarse y estrenar Agua. Su cuarta colaboración ya, les ha ido muy pero muy bien con las colaboraciones. Ellos hicieron, si recordás, Chantaje, Trap, Clandestino. Esas fueron sus anteriores colaboraciones. Y ahora la química vocal entre ambos vuelve a ser el centro de la narrativa. Un merengue que cruza energía tropical con una producción muy contemporánea. Agua es lo nuevo de Shakira y Maluma. Eso es parte de lo que vas a encontrar en nuestro podcast Nueva Música. Recordá, semana a semana vos te encontrás ahí con los estrenos de tus artistas favoritos y un poco del detrás de escena de cómo llegan esas colaboraciones, esas nuevas canciones de tus artistas en nuestro podcast. Entrás a la web radiodisney.com, ahí te encontrás con la entrega semanal. Diego Torres, Edén Muñoz, hablando de colaboraciones, Mi Norte y Mi Sur.

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1: Hola Radio Disney, me llamo Vicky y queríamos pedir algún tema de Michael Jackson. Muchas gracias.
2: Vicky, te mandamos un beso grande para vos, que tengas una linda mañana y ahora en minutos escuchas tu canción. No te muevas de 103.7.
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0: Billie Jean estaba haciendo Michael Jackson, canción que vos tenías muchas ganas de escuchar y por eso la estabas pidiendo a nuestro WhatsApp. Valentina, ¿qué tenés para decirnos? A ver.
1: Radio Disney, soy Valentina. Me encantó la sorpresa, Chávez.
0: Ay, un beso grande para vos y a nosotros nos encantó darte la sorpresa. Buen día, amigos de Radio Disney. Soy Jean-Pierre. Por acá estamos haciendo la línea 468 de COEX. Les cuento que ayer festejé mi cumpleaños con amigos y familia y contentos estamos porque Olimpia volvió a primera. Vamos todavía. El año que viene jugaremos en la Liga Uruguaya de Básquet. Saludos, nos dicen. Bueno, abrazo gigante para vos. Felicidades. Qué alegría. Marce, ¿cómo estás?
2: Buen día, buen día. Mi nombre es Marcelo. Soy team invierno. Me encanta el invierno. Ajá. Me abrigo un poco y lo resuelvo. Nunca estoy apretado. Siempre me gusta estar como cebollita. Varios, pero limpio. Sin nada que me apriete. Y bueno, por ahora estoy disfrutando mucho de esta temperatura. Vamos a ver antes de que llegue el verano, porque las temperaturas pueden seguir bajando todavía. Muy buena jornada para todos y bueno, aprovechen para hacer deporte, que está muy lindo.
0: Te mandamos un beso, Marcelo, y en verano va a cambiar la cosa porque se viene un verano bastante caliente. Te mandamos un beso. Y bueno, ahí él igual te tiró algún tip. Si sos team verano, pero estás sufriendo ahora en el invierno, porque es lo que tenemos, varias capas y nada que apriete. Bien, nos gusta. Hola.
3: Buenos días, Radio
0: Buen día.
3: Cine. Aquí estamos del departamento de Florida, escuchándolos en la
0: Divino
3: panadería
0: Florida.
3: Lo de Mari. Saludos de Mónica y Mari, buena jornada. Quisiéramos escuchar un tema de Miranda. Buena jornada para todos. Muchas gracias, besitos.
0: Divinas, beso grande para ustedes. Cosas ricas en la panadería. Pero qué bueno. Miranda, hace tu misterioso alguien.

0: Y ahora se viene un nuevo expreso. Y dentro de este nuevo expreso te vas a encontrar con una canción que tenías ganas de escuchar. Adelante, Delfi.
1: Hola, ¿cómo están? Soy Delfi y quiero pedir la canción de Dos Amantes. Chao.
0: Un beso gigante para vos, que tengas un lindo día, te acompañamos y quédate ahí prendida la radio porque vas a encontrar dentro de este expreso tu canción.
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2: Así pasaba este expreso, así pasaba media hora de música sin corte, sin Radio Disney. ¿Cómo venimos? Uy, ¿qué pasó? Está todo nublado por acá. Todo el cielo nublado, que dijimos, bueno, va a ir subiendo la temperatura. Y no nos venía prometiendo que iba a subir 17 la máxima para hoy. Bueno, un poquito más de lo que teníamos ayer. 23 para mañana y ahí te vamos tirando ya buena onda. Claro, ahora solamente estamos con 9 grados por Montevideo. ¿Cómo va? ¿Todo bien? ¿Quién está por ahí? Por acá, Cintia, saludándote. ¿Todo bien? Venimos con mucha cosa. En este día quédate muy, pero muy atento a todo lo que vamos a ir compartiendo. ¿Por qué? Y porque tenemos invitaciones, porque tenemos regalos para hacerte, porque tenemos todos esos mensajes que vienen llegando, como siempre, a través de nuestro WhatsApp.
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2: Belu y Santi están recibiendo cada uno de ellos por ahí, como por ejemplo, los mensajes. Dice, buen día, estamos siempre conectados con la emisora Linda Jornada Primavera, a la cual no estamos acostumbrados, pero bienvenida sea. Estela es quien está escribiendo y Maki está bailando. Es una... No, una criaturita de unos... ¿Cuánto tiene? 40 centímetros. Una belleza, por favor. Ahí están, bailando y disfrutando de todas las canciones. Qué ganas de bailar con un show que va a venir adelante la arena, que va a ser un show 360. Viene ella, viene la nena de Argentina, viene María Becerra, llega a Montevideo con su Quimera Tour 360. ¿Sabes que somos radio oficial? ¿Sabes que te guardamos un lugar para que vayas con un acompañante? ¿Con quién vas a ir a verla? ¿Lo sabes? Bueno, entonces tenés que estar muy atento, porque cada vez que ella canta en la radio, agarras el celu, mandas un audio y participas por invitaciones. Y ahora creo que Martín tenía ganas de escucharla, ¿no? Hola, Martín.
3: Radio Disney, buen día. Acá estamos, como siempre. Quería pedir cualquier tema de María Becerra. Muchas gracias. Soy de San Jacinto Canelones. Saludos.
2: Contanos vos también desde dónde sos, desde dónde estás escuchando, y participa para ser invitado de Radio Disney para ver a María Becerra, que ahora llega con Romántica.
4: Buenos días.

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0: Y David Bisbal cantando con esta versión de Vivir Así Es Morir de Amor. Y los mensajes están llegando a través de nuestro WhatsApp. Micaela, ¿cómo andás?
1: Hola, Radio Hola. Disney, muy buenos días. Muy linda la música. Me encanta cómo me acompañan siempre. Muchas gracias, que tengan un lindo día.
0: Leandro está en Juan Lacase, Colonia. Manda un saludo para todo el equipo de administración de la distribuidora ahí de Ponza, Supergas, que están a full escuchando Radio Disney. Moni, ¿dónde andas vos?
2: Hola, Radio Hola. Disney. Soy Mónica, siempre te escucho. Bueno, le mando un beso grande de acá de Toledo, Canelones, y trabajando un poco. Bueno, besito.
0: Beso y muchos, pero muchos besos le mandamos. Sarita es quien se comunicó con nosotros. Y en Florida están ahí en Aldeas Infantiles escuchando. ¿Sabes que se están preparando para la fiesta de la primavera? ¡No! Tremendo. Quieren música muy, pero muy movida para levantar este día gris. Y hablan, a ver, ¿qué canción están pidiendo? Buenas.
3: Hola. Y le quiero pedir una canción para mi hermana y yo.
0: Para tu hermana y para vos, Joaquín, dale. Una de Justin Timberlake tenía ganas de escuchar, así que subí el volumen. Si además le sumamos Playa, Caribe e Iberostar, ya tenemos un buen plan. 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

0: Se vienen los Latin Grammys y alguien que, bueno, se convirtió en una de las máximas figuras va a estar cantando en minutos para vos. Un logro que lo pone empatando como la mujer más nominada de este año, empatas con Rosalía, además de Drexler, Catriel y Paco Amoroso. ¿Sabes de quién estamos hablando? De Karol G, va a cantar en minutos.
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0: Andando en Radio Disney, no nos olvidamos de vos, de todos esos mensajes que vienen llegando a través de nuestro WhatsApp. ¿Cómo anda, Silvia?
1: Buen día, Radio Disney, ¿cómo están? Muy espectacular, como siempre. Un beso grande desde Minas. Gracias por la buena compañía siempre. Besos, chao, chao.
0: Abrazo grande. Mariela, ¿dónde andas vos?
2: Hola, buenos días.
0: Buenas.
2: Radio Hermosa. Mariela de acá de Las Toscas, trabajando. Y bueno, amanecen unos días hermosos acá para el este. Naranja el cielo, espectacular, celestito. ¿Mirá? Pero bueno, se vuelve a nublar.
0: Sí.
2: Frío, viento, pero bueno, con la mejor actitud. Que pasen lindo.
0: Obviamente. Zulma está full cosiendo, haciendo trajes para la fiesta de la escuela de su nieta. Y allí está acompañada ahí la radio. Y él, que va a cantar ahora, se está preparando. Porque se viene con su tour mientras está disfrutando de todo el lanzamiento de su disco para cuando sean mayores. Este proyecto, 13 canciones que parten de su experiencia como padre y el deseo de dejarles algo a sus hijas. Pero él dice, empecé a escribir un álbum para ellas, para mis hijas. Y mientras lo hacía, descubrí que quien más lo necesita soy yo. Es Camilo. El árbol. Tengo el...

Qué lindo escuchar a Hannah y Ashley en vivo con este Lo Aprendí de Ti. 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
1: Somos Julia,
2: Francisco, Bruno
3: y Guillermina.
1: Y queremos pedir Acid Wash de Harry Styles.

0: grande. Por ahí están todos yéndose de vacaciones. Julia, Francisco, está Bruno, está Guillermina. Y todos se juntaron y mandaron el mensaje, mandaron el audio pidiendo el tema que tenían ganas de escuchar. Manuela, ¿cómo venís vos hoy? Hola.
1: Buenos días. Buenas. Soy Manuela, ¿cómo están?
0: Bien.
1: Buen día a todos en Radio Disney y los oyentes. Bueno, como dice el refrán,
0: sí,
1: a buen tiempo, mala cara.
0: No, al revés.
1: El tiempo está lindo, está frío, nublado, pero bueno, hay que seguir. Bendecido día para todos.
0: Que pasen muy, pero muy bien. Hola, Ana, ¿cómo andás?
2: Buenos días, Radio Disney. Bueno, soy de Carrasco, Montevideo, pero salí a caminar a la Rambla. Y acá voy con los auriculares y escuchando Radio Disney. Y mandarle saludos a mi compañera de trabajo, Jenny, que quedó cocinando. Gracias.
0: Mandamos esos saludos. Y hay gente con ganas de una canción. Y hablando de canciones, también saludos muy, pero muy especiales. Hola, Silvia.
3: Hola chicos y chicas, ¿cómo están?
0: Bien.
3: Acá de Florida.
0: Ajá.
3: Con frío hoy, pero queriendo aparecer el sol, trabajando con la compañía de ustedes como siempre. Y bueno, quiero escuchar algo de Tambiónica,
0: sí,
3: ya que hoy es el cumple de Chano.
0: Sí.
3: Y nos encanta escuchar, no nos aburrimos de escuchar sus canciones. Les mando un beso y un saludo para las chiquitinas de la panadería y para las chiquitinas del súper. Besos y que pasen divino miércoles.
0: Dale, nos seguís en Facebook, estamos ahí, Radio Disney Uruguay, y de hecho vas a encontrarte con imágenes de Chano y la posibilidad de dejarle vos también sus saludos de feliz cumpleaños.

Eres Irena, canta Sin Banderas, qué lindo, todos los shows que tenemos en Radio Disney por delante. Saber que van a venir tus artistas y que los vas a tener. Pero falta menos, falta mucho, pero mucho menos para el 10 de octubre, donde nos vamos a estar encontrando con Matías Valdés. Somos radio oficial de ese show que va a estar dando en el Antel Arena. Y te guardamos, no cualquier lugar, te guardamos la primera fila. ¿Con quién vas a ir a verlo? ¿Cuál es esa canción que a vos te gustaría escuchar ahí desde la primera fila? Contanos eso ahora. Mientras él empieza a cantar su estrella del interior, vos mandás tu audio al 092-103-700 y participás para ser invitado de Radio Disney, radio oficial del show de Matías Valdés.

0: Muchas gracias de corazón.
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0: Lo estás escuchando a Max Carra, que está cantando en Radio Disney. Hay pedidos de canciones que están llegando. Ah, y en cualquier momento, empezás a programar el triple. Así que anda pensando qué canciones vas a pedir hoy.
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0: Hey You, con este Younger Girl le estás escuchando a Miley Cyrus. La escuchamos también a Lorena, que está por ahí siendo presente. Hola, Lore.
1: Radio Disney, bueno, como siempre, acompañándonos, alegrando el día, ayudándonos con las gripes de esta primavera que nos ha tocado unos cuantos.
0: Alergias, es la alergia lo que complica, sobre todo en este tiempo, ¿eh? Hola, buenos días, ¿cómo están? Enrique, por acá quería mandarles un saludo para todos mis compañeros de COED, que casi todos son oyentes de la radio. Un abrazo para Alan, del coche 210, y un beso para mi amorcito Leticia, que tengan todos un bonito día. Qué bueno saber que vamos arriba del ómnibus y que vos nos estás escuchando en el lugar donde estés. ¿Qué vamos a escuchar, May, Juli?
2: Hola, Radio Disney. Acá estamos con Juli, que le da vergüenza, pero quiere pedir una canción de...
3: Gabriela de Catsay.
2: Bueno, les mandamos un beso grande y que tengan un lindo día.
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algo en Santana y bueno, no, hay gente que no es que lo extrañe, pero que sí que están esperando este momento, porque saben que a las 12:30 tenemos el triple de canciones, entonces están esperando el momento de poder programar. Elegís tres temas, los pedís a través de nuestro WhatsApp y en unos minutos los compartimos en tu radio. ¿Cuáles son los tres temas que vas a programar para hoy? ¿Será un triple lento? ¿Será un triple con canciones movidas? ¿Tendrán que ver entre sí? Lo vamos a descubrir.

0: Es el momento de que pienses en tres canciones que tengas ganas de escuchar y compartir. Las propones a nuestro WhatsApp 092-137-00 y quizás por un rato te transformes en el DJ de tu radio. Ya llega el triple de canciones a Radio Disney y puede ser el que vos elegiste.
1: Hola Radio Disney, bueno, acá estamos Eugenia y Micaela y queremos pedirte la canción de Abel Pinto de Solo Vivir. Muchas gracias.

0: amigas Eugenia y Micaela tenían ganas de escucharlo a Abel Pintos y entonces agarraron el celu y lo pidieron a través del WhatsApp 092-1037-00, donde vos también te pones en contacto para pedir tus canciones. Y la ventaja es que ahora podés pedir las tres del triple que vamos a compartir en un momento. Pero antes, hola Gaby, ¿cómo andás?
1: ¿Cómo están? Espero que estén todos bien.
0: Sí.
1: Acá trabajando como todos los días. Es un día menos que me falta para jubilarme, eso es lo bueno. Quería pedirles, Chayanne, muchas gracias.
0: Dale, y vos sabés que también Alicia quiere dedicarle una canción a su nieto, ¿no, Ali? ¿Quién está cumpliendo años?
2: Radio Disney, bueno, buena jornada para todos. Y bueno, quería mandarle un beso muy, pero muy, pero muy grande a mi nietito Gonzalo del Pinar, que hoy está cumpliendo sus 6 añitos. Bueno, y que le pasen alguna canción de Chayanne, porque a él le gusta. Que disfrute mucho el día y que después nos vemos.
0: Dale, Gonza, entonces, que lo cumplas muy, pero muy feliz. Viene Chayanne, viene con Madre Tierra. Oye.

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te vayas, no te vayas, y menos ahora que estamos ahí buscando este triple de canciones, menos ahora que vos te podés convertir en nuestro DJ y podés ser vos quien decidas cuáles son las tres canciones que vamos a tener en este triple. Último llamado para programar el triple de hoy. Tres canciones nuevas, tres clásicos, tres que vos elegís para poder disfrutar. Hablando de clásicos, este es un clasicazo de Dire Straits. Con esto te invitamos a viajar en el tiempo. Viajaremos con el triple porque llegará desde algún departamento del Uruguay. ¿Desde qué ciudad, desde dónde vendrá? Lo estamos buscando mientras recorremos este camino de la vida junto a Dire Straits.

0: Dancetería de Madonna, canción que está ingresando esta semana en el ranking Radio Disney. Allí la tenemos, entró en el puesto número 42. Ahora puedes subir si vos decidís pedirla. Cada vez que pedís el tema, lo botás para el ranking Radio Disney. Pero ahora es tiempo de triple de canciones que Luciana y Cata se unieron, eligieron las canciones que tienen ganas de escuchar y así las pedían.
1: Hola Radio Disney.
0: Hola.
1: Estoy con mi mamá en vacaciones.
2: Hola Disney. Bueno, estamos con Cata. Mi nombre es Luciana. Estamos de vacaciones. Merecido día de descanso. Y queríamos programar el triple del día de hoy. Sería Dai Dai de Shakira. Mejor que ayer, Diego Torres y Superestrella de Aitana. Bueno, esperamos ansiosas que nuestro triple sea el elegido, ¿verdad? Gracias, buena jornada, precioso día.
0: Buena jornada para todos los que están disfrutándolo de vacaciones o para los que están trabajando. Todos se la van a gozar con este triple. Empieza

0: Con esta superestrella la estás escuchando a Aitana y vamos a empezar a escuchar todas esas reacciones a este triple de canciones. Triple que Luciana y Cata programaron para hoy. Eligieron tres canciones: a Shakira, a Diego Torres, que le metió toda la energía con ese mejor que ayer, y a Aitana con esta superestrella. Y las reacciones vienen llegando a través de nuestro WhatsApp con audio. Nos estás escribiendo reacciones como, por ejemplo, Luján, que dice: precioso triple, qué linda esa niña. Tremendos temas, bien pum para arriba. Saludos, Marina está mandando desde La Valleja. Fede nos dice: temones, nos bailamos todos los compas en la tienda. Qué bueno cuando están ahí disfrutando. Y dice, a ver, gente que está esperando el momento del triple, a ver qué canciones piden. Y por ahí dicen, no, che, estuvo bueno el triple de hoy, no tanto. Contanos que queremos escucharte. Pero qué triple, felicitaciones, está diciendo Mari. Estas reacciones que vienen llegando al triple de hoy. Sabes que todos los días tenés chance de programar el triple. A ver, dos veces por día. Una a las 4:30 de la tarde, otra a las 12:30. Así que el próximo triple en Radio Disney, sabes que puede ser ese que vos elijas.
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Y se viene, Vision Zero es el nuevo lanzamiento que anunció en sus redes y que va a salir este viernes. Ya ella estuvo anunciando y un acompañamiento que vino ahí acompañado, como ya es costumbre en Taylor Swift, de una serie de guiños, de pistas, de estos easter eggs que ya son analizados minuciosamente por todos sus seguidores. Se viene nuevo álbum, se vienen un montón de novedades que tienen que ver con Taylor Swift. Y hablando de todo lo que se viene un artista que vos querés mucho, que tiene un montón de canciones, que tiene esas que son así como súper, pero súper románticas, y tiene otras que nos ponen a cantar y a bailar. Se viene Benja Amadeo. El 26 de septiembre llega a la sala del Museo del Carnaval, va a estar presentando su nuevo disco, Prometieron Volar, es el nombre de su nuevo álbum, y en Radio Disney queremos invitarte para que vos puedas estar ahí. Entonces vas a poder llevarte entradas para vos y un acompañante, además del merch de su canción Mil Disparos. Ahora vas a participar y antes de subirnos al Expreso te vas a enterar si sos uno de nuestros invitados. Así que participa ahora mandando una nota de voz a nuestro WhatsApp al 092-1037-00 y contanos con quién te gustaría ir a disfrutar de su show Benjamín Amadeo en Montevideo el 26 de septiembre en la sala del Museo del Carnaval. ¿Qué tal si cantamos Las Flores?

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Estás escuchando a Tini, a Ulises. Bueno, y comenzamos una nueva hora en la que tenemos un montón de cosas para compartir con vos. Estás participando, no te olvides, por esas invitaciones para ir a ver a Benja Amadeo. Vamos a tener invitaciones también para que vayas a ver a un artista que querés un montonazo. Vamos a tener los deportes, tenemos las novedades de un show que se viene. Sí, ya vamos contando todos los shows del 2027. Hannah y Ashley. 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

0: Andando este, vámonos de aquí. Él dice, se acabó el amor. Lo que se acabó fue el invierno. Claro, se acabó en título oficial. Ahora, en cuanto a temperaturas y demás, ya estamos de lleno en esta primavera. ¿Cómo viene el tiempo? ¿Qué es lo que está anunciando Inumet para los próximos días? Bueno, hoy que la temperatura no pasa de los 17 grados. De hecho, a esta hora, 14 grados, una décima, la temperatura actual. Mañana sí vamos a tener un ascenso de la temperatura. Cielo nuboso, frío, fresco por la mañana, obviamente, 9 la mínima, pero después va a subir a los 23 grados. ¿Quién está por ahí? Hola Vicky, ¿cómo andás?
1: Hola, mi nombre es Vicky. Quería pedir el tema de Luis Fonsi, ¿me despido? Muchas gracias.
0: Dale, pero lo mismo, que te decíamos, vos no te vayas, quédate por ahí, porque ya se vienen los deportes, porque tenemos invitaciones para hacerte, y porque empieza a cantar Luis Fonsi. Me despido.

0: Seguís participando por invitaciones para ir a ver a Benja Amadeo y además ya sabes que hay algunos regalos especiales con esa participación, así que dale, dale, dale.
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0: Karol G está cantando y ahora en Radio Disney es tiempo de ponernos al día con los deportes. Por eso ya le damos la bienvenida a Diego Muñoz. ¿Cómo va, Diego?
1: Cintia, buen miércoles. ¿Cómo andan?
0: Bueno, se viene el debut de Forlán como técnico de la selección mayor.
1: Exacto, debuta la selección uruguaya con Diego Forlán al frente del equipo tras el fracaso del Mundial. Se vuelve a presentar Uruguay en una gira en la que va a tener algunas dificultades. Primero por los rivales, sobre todo por el primero, que va a ser Japón mañana, 7:05 de la mañana para Uruguaya. Y después porque la selección ha tenido algunas situaciones impensadas, poco frecuentes, que han mermado sobre todo la preparación. Forlán llegó a Japón esperando encontrarse con la mayoría de los futbolistas a partir del lunes y un tifón los retrasó. Recién hoy, en la mañana uruguaya, noche de miércoles en Japón, Forlán pudo tener a todo el plantel, salvo Emiliano Martínez, que es el único jugador que falta porque fue convocado de último momento ante la baja de Valverde, lesionado. Y a partir de eso, encontrar al grupo, hablarle por primera vez a todo el grupo y tener el primer entrenamiento. Y después de eso, a la cancha. Y a la cancha contra un rival que viene de jugar la Copa del Mundo, que viene de pasar de fase en la Copa del Mundo, que tiene un técnico que acumula 3 Copas del Mundo consecutivas al mando de Japón y que en su plantel hay una gran cantidad de futbolistas que jugaron en Estados Unidos, México y Canadá. Ante eso, es un rival muy respetable que viene con una preparación que no tiene Uruguay. Y ante eso me parece que es un partido complicado el que va a tener Uruguay mañana por la mañana.
0: ¿Y qué esperas ver?
1: Hay que ver qué equipo quiere poner Forlán, qué equipo intenta desplegar en el campo de juego y sobre todo cuál es la idea que puede plasmar en tan poco tiempo de trabajo. Me parece que es evidente que hay que tener paciencia, que hay que ser tolerante y que hay que entender que la selección no ha tenido entrenamientos juntos y con un técnico además que ni siquiera ha tenido contacto previo con ellos. Entonces, sí, esta coyuntura, este contexto requiere que todos seamos conscientes de eso. Dicho esto, intuyo que Uruguay va a salir a jugarlo, va a salir a pelearlo. Forlán habló hoy en conferencia de prensa y volvió a mencionar la palabra ganar. Para él es clave lograr victorias. Me parece que en algún punto también tiene que ver con la autoestima que necesita elevar la selección uruguaya después de lo que fue la Copa del Mundo y para eso ganar evidentemente es muy importante. Así que esperaremos a ver qué es lo que propone la selección mañana y cómo le va en su primer amistoso.
0: Habrá que madrugar, pero ¿el partido se puede ver en vivo?
1: Sí, va a televisarse en la mayoría de los cables del país, también en la plataforma de AUF TV, también en YouTube para los miembros de AUF, así que hay unas cuantas formas para mirar el partido, que no será el único, porque esta gira incluye posteriormente un partido contra Corea, que será el lunes también temprano, también en la mañana, y finalmente contra India. Ya para los partidos contra Corea y contra India, quizás se pueda esperar algo más desde lo futbolístico, desde la capacidad que ponga en cancha el equipo a nivel asociativo, porque habrá más entrenamiento, porque el plantel estará completo, porque después de Japón sumará movimientos diarios y charlas fuera de la cancha como para ir moldeando una idea. Eso será en los otros dos partidos de esta gira que incluye 2 mundialistas, Japón-Corea y la selección de India para cerrar los primeros 3 juegos de Forlán como técnico de la mayor.
0: Las buenas noticias se vienen llegando allí desde los Juegos Odesur, ¿no?
1: Un buen día para los uruguayos en los Odesur hasta ahora. Hay medalla de bronce para Uruguay en fútbol femenino sub-20. Derrotó por penales en la definición por el tercer puesto a Paraguay. Hay una gran noticia en ciclismo porque la medalla de plata ganada por Paola Silva y Luciana Winans en la prueba de Madison tiene el añadido de que Luciana es hija de Milton Winans y Milton Winans es quien la entrena, así que hay una historia de vida espectacular, una pasión trasladada de padre a hija. el padre involucrado en el crecimiento de su hija y la medalla de plata para Luciana, entrenada por el gran Milton Winans, medalla de plata en los Juegos Olímpicos de Sydney 2002. También el atleta uruguayo Valentín Soca, que ganó medalla de oro en 1500 masculino con un tiempo de 3:46.05. Así que muy buenas noticias para el deporte uruguayo en un nuevo día de competencia del Oso de Sur.
0: Buenísimo, Diego. Bueno, la seguimos. Dale un abrazo.
1: La seguimos, claro que sí. Saludos para todos.
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0: 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Canta la conga con Silvestre Dangond. ¿Cómo que te ponen así de buen ánimo? Y sobre todo cuando te decimos que tenemos invitaciones para que vos vayas a tus shows favoritos, para que puedas disfrutar de tus artistas. ¿Qué decís? Te pones muy, pero muy feliz, ¿no? Bueno, contanos, ¿qué tan feliz te pone poder ser invitado de Radio Disney para ir a ver a María Becerra? El 2 de octubre llega la Antel Arena con su Quimera Tour 360. Somos Radio Oficial y te guardamos. Es el lugar para que vos puedas ir con un acompañante. Entonces la cuestión es así. Cada vez que ella canta en la radio, agarras el celu, nos mandas un audio al 092-1037-00, dejas nombre, cédula, localidad y nos contás con quién te gustaría ir a este show. A ver, de hecho, hola, hola, hola, Rosina.
1: Hola, Radio Disney. Yo soy Rosina y estoy yendo para la casa de mis tíos y quería pedir cualquier tema de María Becerra para participar para las entradas de su show. Gracias.
0: Dale, así como Rosina, contanos, ¿qué te agarramos haciendo en este preciso momento en el que vos participás para ser invitado a ir a ver a María Becerra? 2 de octubre, en el Antel Arena, Radio Disney es radio oficial de su show. ¿Qué ganas de comerte, María Becerra?

0: Están cantando Mi Tesoro. Están llegando un montón de mensajes. Nos estás contando dónde andas. Pero teníamos algo pendiente. Te habíamos dicho que entre los que participaran en esta hora podían ir a ver a Benjamín Amadeo, que va a estar en la sala del museo el 26 de septiembre. Y además un regalo especial que tiene que ver con su nueva canción Mil Disparos. ¿Quién participó? ¿Quién mandó su mensaje? ¿Quién se puso en contacto? Fue Laura. Lo hizo con este audio.
1: Buenas tardes, Radio Disney. Por acá Laura, llegando al trabajo. Bueno, la verdad que me encantaría poder ir a ver a Benjamín con mi pareja, ya que muchas de sus canciones nos identifica. Bueno, queremos participar. Saludos para toda la gente de San Jacinto.
0: Dale, tengan armado ya el plan para el 26. Se van a ir a ver a Benjamín Amadeo. Y vos quedate por ahí muy, pero muy atento, porque ya nos ponemos al día con los mensajes que vienen llegando. Pero además, te recordamos cómo haces para votar para el ranking.
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0: Entró en zona crítica Harry Styles con este Dance No More, porque descendió 3 lugares en el ranking Radio Disney y llegó al puesto número 40. ¿Puede repuntar? Sí, claro. ¿De quién depende? De vos, solamente de vos. ¿Te gusta la canción? ¿Querés escucharla más en la radio? Pedila. Cada vez que vos la pedís, le estás dando tu voto para este ranking. Todos los sábados, a partir de las 2 de la tarde, escuchamos las 45 canciones más votadas, las 45 canciones que forman parte del ranking Radio Disney. ¿Quién está por ahí? Hola, hola, Silvia y familia, los vemos. Nos están mandando fotos. ¿Dónde van?
1: Hola, Radio Disney.
0: Hola.
1: Acá habla Silvia, vamos con Tabaré y con 2 de mis nietos y el perrito más pequeño para Piriápolis a disfrutar unos días lindos. Beso grande, los quiero mucho.
0: Beso, qué lindo, que disfruten. Qué lindo los paseos cuando te vas de vacaciones con los abuelos. Qué maravilloso eso, por favor. Estefanía, ¿vos en qué andás?
2: Radio Disney, acá escuchándolos, haciéndome compañía mientras limpio un poco la casa, aprovechando las vacaciones con mi hija. Ella, Ámbar, está haciendo sus manualidades. La seguimos escuchando, somos nuestra compañía todo el día. Excelente día para todos. Besos.
0: Beso. ¿Quién más está de vacaciones en esta semana? ¿Estás de vacaciones? ¿Estás escuchando la radio y todavía no pediste esa canción que tenés ganas de escuchar, pero qué estás esperando? Así como Emilia. Hola, Emi.
3: Hola, Radio Disney. Les quiero pedir la canción de Emilia Mernes, la de Ángeles Azules. Les mando un beso.
0: Dale, subí el volumen, entonces tenés que cantarla y tenés que bailarla, ¿sí? Llega junto a Los Ángeles Azules. Emilia, ¿perdonarte? ¿Para qué?

0: Y de las termas de Arapey, está por ahí Emi diciendo, presidente, acá estamos en las termas, súper despejado y un poco de frío, nos está contando. Algunas nubes tenemos por acá, por el cielo, zona del Parque Rodó, es donde estamos en Radio Disney en este momento. 14 grados la temperatura, va a ir subiendo supuestamente un poco más. Baja, la mínima mañana a 9 grados, pero también la máxima va a estar subiendo a 23, así que vamos a ir sintiendo esta primavera que viene con todo. Y hablando de todo lo que se viene un expreso cargadísimo de canciones. Ali y Yoraki, así te van a estar dando la bienvenida, pero va a estar Don Omar, va a estar Daddy Yankee, Luciano Pereira, Abel Pintos y algunos clásicos que no te podés perder. Dale que nos subimos juntos a disfrutar de este expreso. Mi nombre es Cintia, me encanta poder acompañarte. Está Tati, está Santi, están ahí recibiendo cada uno de todos esos mensajes que vos estás enviando a nuestro WhatsApp. Contanos desde dónde estás. Hay gente que está de vacaciones, hay gente que está trabajando y se merece tener su canción. Entonces ponete en contacto para contarnos dónde te estamos acompañando. ¿Nos subimos? Vamos a este expreso.
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1: Che, qué hermosa tarde que tenemos, tarde de miércoles parados en la mitad de la semana. Uy, subieron algunos grados la temperatura y eso está de más. 15 grados 3. Vos que estás trabajando, de vacaciones. Escuchábamos algunos mensajes hace un rato de aquellos que iban a disfrutar un poco de la costa, rumbeando hacia el este. Qué lindo plan. ¿Estás por esas? Contanos 092-103-700 y agregale una canción a tu momento del día. Ya vamos a estar activando concurso, vamos a hablar acerca del ranking. Más tarde el triple, como siempre. Mucho, mucho para disfrutar y compartir en el aire de Radio Disney. Por vos, cruzando el charco, cantan ahora.

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0: La dupla de Morat y Silvestre Dangond con Lo poco que yo quiero. Pasan 45 minutos de las 2 de la tarde. Estamos arrancando la tarde juntos y tenemos regalos para ustedes. Para ustedes que están en vacaciones, que están disfrutando, paseando, etcétera. Bueno, queremos invitarlos a Cenicienta el Musical, Teatro Astral. Concurso que activamos ahora y en un rato ya nos enteramos quién se lleva las invitaciones. Ayer tenían muchísimas ganas de ir y se quedaron con ganas por ahí, así que hoy es una nueva oportunidad para aprovechar. Nota de voz al 092-103-700. Ya sabes que es una exitosa temporada de Cenicienta el Musical con nuevas funciones para disfrutar en familia. Nos dejas nombre, cédula, localidad y obviamente nos contás con quién te gustaría ir. Por ejemplo, así como Clara, que nos cuenta que anda con su papá disfrutando de las vacaciones y se viene programando una canción. Tenés que dejar datos, eso es clave.
1: Hola,
0: bella.
1: Me llamo Clara, tengo 5 años. Ando pasando con mi papá, estoy de vacaciones. Estamos escuchando Radio Disney y quiero pedir la música de las guerreras K-pop, pero la Golden. Besitos, chao.
0: Te queremos. Beso gigante para vos, a seguir disfrutando de las vacaciones y a participar. Nota de voz. Nombre, cédula, localidad, nos contás cómo está tu día. Mirá qué hermosa tarde tenemos. Huntrix Golden.

0: La música de Hendrix Golden. Tenemos invitaciones para Cenicienta, el musical. No dejes de participar al 092-1037-00 con nota de voz y dejándonos todos los datos y obviamente contándonos cómo venís con esas vacaciones de primavera. 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
1: Hola Radio Disney, me gustaría escuchar la música de Ricky Martin y Karim León. Habla Sabrina, estoy trabajando, los estoy escuchando. Buena jornada.

De manera perfecta cómo se complementan las voces de Ricky Martin y Carin León a medio vivir, comenzando una nueva hora, 4 minutos de las 3 de la tarde. Preciosa tarde, no cansamos de decirlo, porque tenemos 15 grados 3 de temperatura, máxima pronosticada para hoy 17 grados. Si miramos hacia adelante en lo que resta de la semana, para mañana jueves una mínima de 9 grados, una máxima de 23, nuboso, periodos de algún nuboso, según el Instituto Uruguayo de Meteorología. Y para el viernes una máxima de 25 grados para disfrutar de un gran comienzo de fin de semana. Ni miramos hacia sábado y domingo, después hablaremos más sobre llegar.

hay que aprontarse el mate tempranito, a las 7 de la mañana, mate en mano y a disfrutar del primer partido en manos de Diego Forlán como director técnico. Así que vamos Uruguay. Luego nos enfrentamos, bueno, a Japón y India, Corea del Sur, India. Son los tres amistosos que tenemos por delante. ¿En cuánto conocemos los invitados, Tati, para Cenicienta el Musical? ¿En un rato? Ok, perfecto. Seguís participando, 092-1037-00. Y ya te vamos a decir quién se lleva las invitaciones para Cenicienta el Musical, que va en el Teatro Astral del 19 al 26 de septiembre, a las 3 de la tarde. Wisin, Carlos Vives, Daddy Yankee, Nota de Amor.

0: Santos junto a Prince Royce lanzan Dardos en 103.7. Seguimos adelante en la semana y seguimos adelante con el conteo de votos. Votos que cuentan para el fin de semana, saber qué canción se queda en lo más alto del ranking. Esta colaboración, Dardos, ocupa el puesto 18. Esta semana le toca bajar 3 lugares. No se desprende mucho de donde se ubicaba, pero tenés que votar esta canción. ¿Cómo lo haces? Programando tu canción favorita con nota de voz en el 092-1037-00 y el artista automáticamente se lleva un voto. Romeo Santos, Prince Royce, Dardos, puesto 18 del ranking.
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0: La Taylor M, soy Fabela. En minutos nos enteramos quién se lleva las invitaciones para Cenicienta el musical. Te seguís anotando al 092-137-00 con nota de voz y todos los datos. Benja, amigazo, ¿cómo estás? Buena tarde.
1: Hola, Radio Disney. Me llamo Benjamín y estoy en las vacaciones de primavera acá en mi casa.
0: Qué genio.
1: Y les quería pedir una canción de Michael Jackson. Obvio. Gracias, los amo.
0: Te amamos, Benja. En minutos venimos con tu canción.
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0: La música de Shakira con Soltera, lo veníamos diciendo, tenemos que conocer a nuestros invitados para Cenicienta, el musical, que va del 19 al 26 de septiembre a las 3 de la tarde. Todo esto sucede en el Teatro Astral. La magia de Cenicienta, el musical. La podemos recibir con aplausos a nuestra primera invitada. Participaba con este mensaje y se trata de Sabina.
1: Hola Radio Disney, buenas tardes, feliz primavera para todos. Mi nombre es Sabina y me encantaría ganarme las entradas para ir a ver a Cenicienta. Me encanta, la verdad que me re gustaría poder ganármelas para ir con mi hija. Muchas gracias Radio Disney, un beso para todos, gracias.
0: Beso gigante para vos también. Felicitaciones y una vez más aplausos para conocer a Lourdes. Hola.
2: Hola Radio Disney, mi nombre es Lourdes y quisiera ganarme las entradas para ir a ver a Cenicienta. Voy en camino a buscar a mi hija, vine a ir con ella que tiene 10 años. Me encantaría poder llevarla y sorprenderla además. Bueno, ojalá tenga suerte.
0: ¡Qué lindo! Le van a pasar increíble. ¡Uy, qué clásico que se vino! Charly García. 1986 forma parte de Tango, Hablando tu Corazón.
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0: Diego Torres, Edel Muñoz, Mi Norte y Mi Sur, lo que estamos escuchando. Y es momento de activar la primera fila para el show de Matías Valdés, que va a ser el próximo 10 de octubre, otro de los conciertos que se acerca, que está a la vuelta de la esquina, como decimos. En los micrófonos de Radio Disney, Matías decía, se viene el baile del año el próximo 10 de octubre. O sea, no te querés quedar afuera. 092-1037-00, nombre, cédula, localidad. Nos contás con qué canción te gustaría estar disfrutando del show de Matías Valdés desde la primera fila. Todo esto con nota de voz, como decimos siempre. Y quizás sos vos la persona que lo ves de cerca. Matías Valdés en el Antel Arena, una vez más, próximo 10 de octubre. 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

0: Estamos escuchando lo nuevo de Miley Cyrus, Buster Sweats, canción que le da nombre a este reciente álbum lanzado. Fue el pasado viernes cuando lanzó su décimo álbum de estudio. Iván aparecía en nuestro WhatsApp diciendo: ¡qué temún el de Miley! Música nueva en Radio Disney 103.7. Lourdes, felicitaciones.
1: Gracias, va a quedar feliz, mi hija. Y justo hoy trabajo de 22 de la noche a 10 de la mañana para el viernes tener libre y no tenía planes, así que gracias.
0: Un aplauso para ella, que fíjate vos, la cantidad de horas que se va a mandar, lo menos que podíamos hacer era regalarle un momentazo como es este. Mili, la próxima canción la elegís vos.
2: Hola Radio Disney, ¿cómo están?
0: ¿Tú
2: me llamo Milagros, espero que ustedes también. Estoy acá mimoseando con mi gato y con mi perro también.
0: Qué lindo.
2: Y para ponerle más emoción al momento y más energía, les quiero pedir Mon Amour de Aitana y Zoilo. No sé si es así, pero bueno, es de Aitana. Chao, espero que me la pasen. Besos.
0: Te mandamos un beso gigante para vos y para tu perrito. A seguir disfrutando de la tarde juntos. Lo que se viene en minutos nada más es el triple de canciones. Y ahora que he mencionado que estaba con su perrito y demás, aprovechamos para contar de que es el Día Mundial. En Argentina se celebra sobre todo Día Mundial del Perro Adoptado. Así que bueno, siempre es bueno recordar que si estás pensando sumar un peludito a tu vida, qué mejor que adoptarlo.
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0: la tarde, 6 minutos. Tini, Ulises Bueno en 103.7, dos amantes para darle inicio a una nueva hora y ya empezamos a buscar el triple.
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0: Vamos por ese triple de canciones que puede ser el tuyo. Y nos quedamos por acá nomás. Y te invitamos a recordar, o te recordamos, que todos los días a partir de las 21 horas en Radio Disney Solo Nacional, la música nacional que se sube al escenario de tu radio. El Cuarteto de Nos, año 2009, el hijo de Hernández.

0: próximo triple de canciones en minutos puede ser el tuyo. Lo estamos buscando, lo programás con nota de voz.
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0: Pensá con qué tres canciones vas a sorprender a todos aquellos que están escuchando la radio en el trabajo, disfrutando de las vacaciones, haciendo un poco de rambla quizás. El triple se viene en minutos y puede ser el tuyo. ¿Seguimos en esta onda? Canciones que tranquilamente podrían ser indicadas para activar el fin de semana, pero es miércoles, aún falta. Clásicos. 1, 2, 3, 4, dale.
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0: El Sol de México, Luis Miguel, Suave. Bueno, lo anunció a través de sus redes sociales. Anuncio que marca el regreso de Luis Miguel a los escenarios después de aquella extensa gira que realizó entre 2023 y 2024. El tour que se prolongó durante cerca de 500 días, una veintena de países, 125 conciertos, 95 ciudades, 110 escenarios. Espectacular. Bueno, ya compartió un montón de fechas. Algunas de ellas ya con fechas de lanzamiento también para la venta de entradas. Así que tendremos novedades. Marce, seguimos con vos y ya se viene el triple de canciones.
1: Hola, Radio Disney.
0: ¿Qué haces, amigo?
1: Vamos a pedir un tema de Milo J, de acá, desde Melilla.
0: Abrazo gigante. Por un lado Milo J, pero por el otro acompaña Turf y le da nueva vida a este clásico. Pasos al costado.

0: versión Momento de Triple.
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0: Tremendo el triple de canciones que nos trae Gaby.
2: Hola, hola, hola, ¿qué tal, Revisney? ¿Cómo les va?
0: Hola, hola, hola.
2: Buenas tardes para todos. Soy Gabriel y aquí de Punta de Rieles y me encantaría participar del triple esta tarde.
0: Okay.
2: Bueno, me encantaría que pasaran el primer tema de Ricky Martin, segundo por el tema de la primavera.
0: Un momento, perdón que te corté, Gaby, pero podemos arrancar disfrutando de la canción mientras escuchamos a Gaby.
2: De Floricienta, Flores Amarillas. Bueno, se la comparto para todos por el tema de la primavera, simplemente por eso. Y para terminar, una canción de Britney Spears. Bueno, ya muchísimas gracias. La deuda está espectacular.
0: ¡Genio, Gaby! Gaby nos trajo energía. Gaby nos trajo flores. Gaby nos trajo a Britney. ¡Bah! Hay que reaccionar a este triple. No conocemos la voz de Gaby, así que es uno de sus primeros triples de canciones. A disfrutarlo.

Che, qué fuerza tiene esta canción. La versión de Jack Black de esta canción es espectacular. Esteban dice, buenísimos temas. Recordemos que el triple de canciones lo programó Gabriel. Ludmila, amé el triple, me canté todo. Marce dice, muy bueno el triple, felicitaciones a Gaby. Le damos una oportunidad más al estribillo.

0: triple como para escuchar con las ventanas bajas del auto y a los gritos. Bueno, Gaby, que fue quien lo programó, nos escribió por ahí, dice, genio, no, genio vos, Gaby, tremendo el triple. Un aplauso para él y felicitaciones. Triple de canciones a la mañana y a la tarde, el próximo puede ser el tuyo.
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1: BTS está de descenso. Tres lugares más abajo esta semana, deja a su canción Swim en el puesto número 10. Superestrella de Aitana logra mantenerse una nueva edición en el puesto número 9. Este descenso tal vez no lo esperabas. Ana Mena, Lola Índigo, que fueron número 1 en la semana anterior, quedan ahora en el puesto número 8 luego de descender 7 lugares. También de descenso está Olivia Rodrigo, Drop Dead, puesto 7.
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1: Antes que el tiempo se vaya, de Fonseca y Juanes, pasa de la octava a la sexta posición.
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1: Morat y Silvestre Dangond descienden un escalón. Lo poco que yo quiero, puesto 5. Yo no quiero olvidarte, de Luciano Pereyra, desciende 2 lugares y deja de ser escolta. Puesto número 4. Le damos la bienvenida no solamente dentro del top 10, sino que dentro del podio. Karol G y Bruno Mars suben 11 lugares y así se meten al podio. Still, puesto 3. Extraño, de Ricky Martin y Luan Santana, sube 3 lugares y se convierte en el escolta de la semana.
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4: La canción más votada de la semana la tiene el señor David Bisbal. Puesto número 1 del ranking, Vivir así es morir de amor. Vamos de cara a una nueva actualización todos los sábados a las 2 de la tarde.

0: Y es con Luciano Pereira, amigos, que abrimos esta nueva hora. Pasan 6 minutos de las 5 de la tarde. Yo no quiero olvidarte. Y vamos a arrancar esta hora activando concurso, dándole las buenas tardes también a Anita, que ya se suma al equipo, recepcionando todos los mensajes que van a llegar, porque a partir de ahora activamos concurso y te preguntamos, ¿querés ver a María Becerra en vivo? 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

0: Junto a Coti, tus errores, otro de los lanzamientos que escuchamos primero en tu radio. Tus oídos un paso adelante. Sin, ¿cómo estás? Preciosa tarde, suscribimos.
1: Buenas tardes, Radio Disney, ¿cómo están?
0: Bien, ¿vos?
1: Bueno, yo como siempre, escuchándolos en el retorno a casa, disfrutando esta tarde hermosa. Les deseo una hermosa tarde a todos, que pasen bien.
0: Beso gigante para vos. Felipe, que está de vacaciones disfrutando con toda la familia, están escuchando la radio. Saludamos a Nachito también trabajando como todas las tardes. Carmi, hola.
2: Hola, buenas tardes, bebé. Santo, hola. Soy Carminia, quería pedirle alguna canción de Chano, que hoy es su cumple. Muchas gracias, que tengamos un término de jornada.
0: ¡Feliz cumple para Chano! Che, qué lindo show que nos regalaron los Tambiónica, ¿eh? Espectacular realmente, tres fechas increíbles. Así que te regalamos esta canción y aprovechamos para saludarlo en el día de su cumple. Oración al sol.

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1: 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No te muevas de Radio Disney.
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0: Oasis en 103.7. Seguimos saludando amigos. Decíamos, es el cumple de Chano y hay quien también pasa a saludarlo. Steffi, que aparece por acá.
1: Hola, buenas tardes.
0: ¿Cómo
1: Radio
0: va?
1: Disney. Acá Estefanía, desde el cerro, escuchándolos todo el día. Les mando besitos.
0: Besos gigante para vos. Dai, ¿lo pasaste bien? Lindo.
2: Radio Disney, acá estoy escuchando a Chano. Quería agradecerles por las entradas que me gané para ver Zambiónica, la verdad que espectacular, y mandarle un muy feliz cumpleaños a Chano. Gracias.
0: Beso grande para vos también, nos encanta que lo hayas pasado muy bien. Sole, ¿cómo estás?
3: Hola Radio Disney, ¿cómo están? Mi nombre es Soledad, les escribo desde Chuy, vivo aquí en Frontera. Bueno, les cuento que estoy en los atropes para entrar a trabajar dentro de las 18. Soy Ned del Hospital de Chuy.
0: Beso gigante para vos y Cami, camino a casa escuchando la radio.
4: Bueno, Radio Disney nuevamente acá, escuchándolo. Retorno, hoy de mañana fue llegando al trabajo y era el retorno por la ruta 101 y la 8, agarrando rumbo a casa. Una tarde preciosa, está frío, pero una tarde preciosa. Bueno, muchas gracias por la compañía. Como siempre, sigan así.
0: Imagínate que a esta hora estás llegando a tu casa después de un día súper largo de trabajo, de obligaciones y demás. Y tenés a tu pareja que te está esperando. Agarrás la bicicleta y le decís, vamos a dar una vuelta. Él, ella te va a preguntar, ¿pero qué es lo que vamos a hacer? Y vos le decís, así de simple, a rodar, mi vida.

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0: Lady Gaga más Doechii, Runway. Vuelta a casa juntos como todas las tardes.
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0: Listos para subirnos a 30 minutos de música sin cortes en el Expreso. Aparece Abel Pintos, Ricky Martin, Los Tipitos, Los Auténticos Decadentes y mucho más. Disfruta de este Expreso de principio a fin. Mi nombre es Cristian, placer acompañarte como siempre.
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1: 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Yo soy Lucas, te voy a acompañar en esta tarde y noche. 15 grados 2 actualmente. Se estableció un poco más la temperatura, se despejó el cielo. Y vos, ¿cómo lo estás pasando este primer día de primavera? Porque recordemos, chicos, ayer comenzamos la primavera oficialmente a las 9 de la noche. Así que hoy fue el primer día de la primavera. ¿Cómo lo pasaste? ¿Cómo lo estás pasando? Que más de uno está de vacaciones, disfrutando la casa, relax. Más de uno que está afuera del país incluso. ¿Cómo estás sintonizando vos? ¿Cómo lo estás pasando? A reportarse.
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1: Como Dina, que nos dice, hola Radio Disney, paseando un poco por la Rambla, disfrutando de las vacaciones primaverales y esperando que se acomode un poco más el clima, tal cual. Dina, muchas gracias por estar del otro lado. Un hermoso paseo por ahí por la Rambla que imaginamos que estás sintonizando, ya sea desde la aplicación o desde la página web también.
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1: Lo lindo es eso, ¿no? De que si te despejás de la rutina, porque escuchabas Radio Disney en el auto, en la casa o donde sea, que nos puedes seguir acompañando igual y nosotros podemos seguir acompañándote también desde cualquier parte del mundo y en caso de que alteres la rutina, en caso de vacaciones, ¿no? 092-137-00, 15 grados 2, ¿qué estás haciendo? ¿Cómo te encontramos en estos momentos? Y en tan solo minutos vas a participar por la primera fila de Matías Valdés que tenemos específicamente para vos, porque somos radio oficial del show de Matías Valdés. También te vamos a invitar al show de María Becerra y bueno, muchas sorpresas más en el día de hoy. Así que no te despegues de tu radio si quieres enterarte de todos los regalos que tenemos, ¿ok? Número en mano, 092-137-00. Y en minutos participás por todos los regalos. Pero mientras queremos que te reportes y que nos cuentes qué andas haciendo y cómo estás disfrutando y cómo disfrutaste este primer día primaveral 2026. Kazu, perdón si no te llamé.
3: Perdón si no, no te llamé. Es que me acuerdo de tu carita, pero tu nombre me lo olvidé y no sé por qué.

0: ¿Cómo estamos? Por acá Matías Valdés y paso para contarte qué minutos voy a estar cantando para vos, así que no te muevas de Radio Dinay.
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0: 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Vas a querer la primera fila de Matías Valdés a morir, ¿o no?
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0: Y en nuestro WhatsApp nos dejás en ese audio tu nombre completo, tu cédula, tu localidad y contándonos también qué canción te gustaría escuchar desde la primera fila del show de Matías Valdés. Una canción que puede ser tu canción favorita de Matías Valdés o un clásico, ¿no? Porque está ese, puede ser un dilema el decir, bueno, quiero que esté esta canción porque es mi favorita, es poco conocida, pero a su vez quiero que esté este clásico que es la canción que se te ocurra de Matías Valdés, ¿no? 092-1037-00 a participar y te recordamos que es con tu audio. Todos tus datos, nombre, cédula, localidad y qué canción te gustaría escuchar desde la primera fila.
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0: Estrella del interior.
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0: Y qué manera de cantar en la primera fila de Matías Valdés. No te despegues, que en minutos te vamos a escuchar y leer en nuestro WhatsApp.
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0: Martini, Ulises Bueno, nueva hora en tu radio, Dos Amantes. Se presentó ayer la mismísima Triple T, continúa con esta etapa 3 por América del Sur, o América en general, ¿no? Que se presentó ayer en Ecuador, doble fecha que tuvo, en Guayaquil se presentó el 20 de septiembre, después en Quito ayer 22 de septiembre. Va a tener un leve descanso ahora, porque la próxima fecha que tiene es el 16 de octubre en Guatemala. Luego va a estar por Miami el 18 de octubre en Estados Unidos, Caracas, Venezuela 21 de octubre y termina por ahí la tercera etapa de América el 25 de octubre. Para luego, el 2027 en enero, estar por Europa en España. ¿Quién está del otro lado? Queremos escucharte.
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0: Willy nos escribe, saludos, acá en la Rambla con Gilda, precisa tarde de primavera. Qué lindo, Willy, que lo disfrutes. También está Victoria por acá, saliendo del trabajo, directo al gimnasio con ustedes, siempre sintonizando. Qué lindo, Vicky. Abrazo muy grande también para vos. ¿Vos con quién estás? ¿Estás como Willy disfrutando la tarde primaveral? Que dentro de todo está fresco. Mañana, chicos, un hermoso día. A partir de hoy va a comenzar realmente las temperaturas primaverales que tanto deseamos, con 23 de máxima jueves, viernes, sábado y domingo incluso. Así que a reportarse.
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0: ¿Estás contento? ¿Estás contenta de que por fin comenzó la primavera? ¿Quién celebra cumpleaños en primavera? Muchísimos de ustedes. Así que reportate. ¿Qué es la fecha que estás tan entusiasmado, entusiasmada de presenciar ahora, en este próximo futuro? Compartilo en nuestro WhatsApp 092-137-00. Canta un clásico, Seal, Kiss from a Rose.

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Aquí capaz, merenguetón en Radio Disney. Camilo va a cantar ahora, el colombiano que se está preparando para su próximo tour mientras sigue disfrutando del lanzamiento de su último álbum, que se llama Para Cuando Sean Mayores. Es uno de los proyectos más íntimos, vulnerables y personales que ha tenido a lo largo de toda su carrera Camilo, en un formato de 13 canciones dedicado específicamente para sus hijas. Es básicamente una experiencia como padre y del deseo de dejarles a sus hijas algo que pudiera acompañarlas a lo largo de sus vidas. Y Camilo dio forma a un disco que escapa bastante de lo convencional. Cada canción fue pensada como una enseñanza para Índigo y Amaranto, pero también como un registro al que pudieran volver cuando sean mayores. Es una carta de amor realmente esencial, así que te invitamos a disfrutar de Para Cuando Sean Mayores de Camilo. Está disponible en todas las plataformas, pero ahora un recuerdo de él, Vida de Rico.

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2: Comenzó la UEFA Women's Champions League, los cruces destacados, Real Madrid empató 1-1 con PSG y Bayern Múnich 2-2 con Manchester City. Hoy miércoles, el campeón Barcelona comenzó con el pie derecho su participación en la Women's Champions League, luego de imponerse 5-2 al Paris FC. 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Uruguay sumó una nueva medalla de oro en los Juegos Suramericanos con el triunfo de Valentín Soca. El atleta riverense ganó en los 1500 metros este miércoles con un tiempo de 3:46.05. Esta fue la segunda medalla de oro para la delegación uruguaya en atletismo, recordando que este martes Santiago Catrofe ganó en los 10.000 metros. Con esta victoria en los ODESUR 2026, Soca se clasificó a los Juegos Panamericanos de Lima 2027. El uruguayo Juan Rodríguez ha tenido un rendimiento superlativo en el inicio de la temporada 2026-2027, siendo una de las principales figuras en Cagliari, el equipo revelación en el comienzo de una nueva edición de la Serie A. El defensor uruguayo de 21 años, nacido en San Ramón y formado en Peñarol, ha jugado todos los partidos disputados por el club de Cerdeña, los 5 por la Liga Italiana y los 2 por la Copa Italia.
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0: Alex Warren y su Fever Dream en Radio Disney. El puesto número 16 en el ranking de tu radio, subiendo una posición comparado a la semana anterior. Está en el puesto número 17. Gracias a que vos la votaste, subió una posición más y está en una posición favorable. El puesto número 16, prácticamente una posición que se eleva al promedio, ¿no? A la mitad del ranking Radio Disney. Así que felicidades para todos los fanáticos, fanáticas de Alex Warren.
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0: A seguir votando, que estamos recién a mitad de semana, miércoles, y tenés tiempo hasta el sábado a las 2 de la tarde para seguir votando. ¿Cómo? ¿Te estás preguntando? Mandando tu audio, tu nota de voz a nuestro WhatsApp, pidiendo esa canción, ese artista que tanto te gusta. Es la manera de votar en el ranking Radio Disney. Y te recordamos, sábado 14 horas, vamos canción por canción, viendo cómo se actualizaron estas 45 canciones más votadas y más pedidas en 103.7. Cruzando el charco, por vos.

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Lennox. María Becerra, Zion y Lennox. Berlín. Últimas entradas para María Becerra. Atención, que ella se va a presentar el próximo 2 de octubre en el Antel Arena con Quimera. Un show que va a marcar el regreso a Montevideo desde hace 2 años que no viene para acá. Y bueno, es su segunda vez también en el Antel Arena. Pero es una propuesta diferente porque es un show en formato 360. Bueno, importante. Quedan las últimas entradas disponibles en antelarena.com.uy, así que no te duermas. Y asegura ese lugar. Produce Piano Piano y dale play. A lo que le vamos a dar play es a Olivia Rodrigo, The Cure.

0: Luciano Pereira, yo no quiero olvidarte. Dani nos escribe en nuestro WhatsApp. Hola chicos, acá tengo lista la cena, puré de calabaza con milanesas de soja, los escucho desde Maldonado, nos dejo una foto, qué pinta que tiene Dani. Muchas gracias por compartirlo. Cena temprana, que más de uno, ¿no? Puede estar en jornada de trabajo, en plena, bueno, más de uno que está de vacaciones, pero otras personas que están trabajando de todas formas, continuando con la rutina. Y bueno, seguramente sea Dani que está cenando a esta hora y ya tiene que después irse a dormir y madrugar, seguramente.
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0: ¿Es tu caso? ¿Estás libre esta semana o tenés como Dani que estar ahí en la rutina a full? Santi y Lola, el dúo dinámico, nos escribe. Hola Radio Disney, estamos haciendo los deberes con Lola, que le tocó hacer un payaso de muchos colores y escuchándolos. Besos, qué lindo. Un abrazo muy grande para Santi y Lola. Mayra también, tocó volver al gym. Me hice la Ramona un par de semanas, así que sé que hoy lo voy a sentir, pero feliz porque me hacen re bien el ejercicio. Besos desde Buceo. Qué lindo. Qué lindo retomar la rutina en el gimnasio a pesar de estar un poco desmotivado. Decir, bueno, tengo que hacerlo. Tengo que hacerlo, ¿ok? Es un deber. Hay que cuidarse. Está bueno, hace bien al cuerpo. Es un buen ambiente, el gimnasio siempre lo es. Así que Mayra, felicidades por ese logro, lo borré a esos hábitos que son buenísimos.
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0: Hola.
2: Hola Radio Disney, buenas tardes.
0: Buenas.
2: Una hermosa tarde, recién mudada, limpiando, toda la tarde haciéndome compañía, escuchándolo, hermosa música.
0: Qué lindo.
2: Me gustaría escuchar la canción de Cristian Castro, No Podrás. Así levanto un poco, porque me falta poquito para terminar de ordenar, pero ya me agoté. Pero con esta canción capaz que arranco. Les dejo un abrazo, se los quiere chicos, son unos genios.
0: Evangelina dice, no podrás, no podrás. Pero vos vas a poder, Evangelina, con toda la energía, con todo el power. Cristian Castro canta este clásico para vos. Felicidades por esa mudanza también. Qué lindo poder acompañarte y a disfrutar de la sintonía.

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0: 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Tres canciones, junto a Lauta.

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0: Las hermanas Hash con Prince Royce, cantando 100 años, llegan a Uruguay con todos sus hits y una nueva gira, No me hablen de amor. ¿Y sabes qué? ¿Qué pasa?
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0: Claro que sí, 14 de marzo en el Antel Arena. Y las entradas van a estar a la venta a partir de mañana jueves 24 a las 10 de la mañana en antelarena.com.uy. Ok, así que te recordamos nuevamente, 14 de marzo, Antel Arena. Hannah y Ashley van a llegar con una puesta en escena bastante renovada, ok. Canciones que desde hace más de dos décadas acompañan a varias generaciones y temas que también abren una nueva puerta a esa nueva etapa en la carrera de ellas, ¿no? Bueno, ya sabes cómo funciona igual esto, que cuando somos radio oficial de los conciertos y los artistas que vos querés ver, te vamos a invitar, así que vamos a tener ese lugar específicamente reservado para vos, para que puedas ver Hash en Montevideo, 14 de marzo, Antel Arena. Entradas disponibles mañana jueves a partir de las 10 de la mañana en antelarena.com.uy. Taylor Swift, I knew it, I knew you.

0: Morat y Silvestre Dangond, lo poco que yo quiero. ¿Vos querés ver a María Becerra en vivo? Mirá que junto a Sedal te estamos dando esta chance, porque Sedal y Radio Disney tienen entradas para vos. María Becerra llega a Montevideo con su Quimera Tour 360. ¿Y qué somos nosotros? Que lo diga el locutor.
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El problema del amor tan biónica. Y qué lindo fin de semana que pasamos con esas tres fechas de Tambiónica en el Antel Arena, completamente sold out, donde Radio Disney fue radio oficial y que más de uno fue invitado por Radio Disney. Nos alegra mucho que hayan podido disfrutar. Pero hoy es un día especial también para Tambiónica, porque está cumpliendo años el mismísimo Chano, claro que sí. Hoy, 23 de septiembre, cumple 45 años Chano Moreno. Nada más y nada menos, 45 vueltas al sol. Y está agradeciendo en sus redes sociales. Hace muy poco incluso subió un video, hace minutos nada más, en su Instagram privado, donde dijo que, bueno, una carta de amor para muchísimos de los fanáticos. Agradeció y dio como un espacio para aprovechar este día de cumpleaños, como para reflexionar de las cosas lindas de la vida. Y lo que alegraba muchísimo a Chano, gracias a este cumpleaños que le hizo reflexionar, es que, bueno, agradeció a los fans, a la sonrisa de su pareja, al gato que lo recibe en la casa, a su familia, y dejó unas hermosas palabras también al final de su video diciendo: los amo y mi vida está completa gracias a ustedes. Así que ahí tenés un hermoso video de Chano celebrando también su día de cumpleaños y agradeciendo a todos ustedes por esos hermosos mensajes. Ahora Bizarrap y J Balvin, Music Session 62 de 66.

0: 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Iniciando Solo Nacional, como todos los días, de lunes a domingo, a las 21 horas, de 21 a 23, disfrutamos de música uruguaya. Así que le damos inicio a música con tu propia sangre, cédula de identidad que le pertenece a estas canciones y dice Uruguay en esa cédula. Animate a pedir esa canción que tanto te gusta.
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0: Hablando de Uruguay, ¿cómo está el tema de la temperatura? 13 grados 4 actualmente, 55% de humedad. Y hoy fue el primer día de primavera. Ya se están cumpliendo literalmente 24 horas desde que iniciamos el equinoccio primaveral. Así que, contentos. ¿O no? ¿O preferís que vuelva el invierno? Ya estás extrañando el invierno, sos tú en invierno y querés que vuelva el frío, 100%.
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0: Bueno, te comentamos que para mañana jueves vamos a tener 23 grados de máxima, 7 de mínima. El viernes también, 23 de máxima, 12 de mínima, con baja probabilidad de lluvias y tormentas para la tarde-noche más que nada. El sábado, similar a la temperatura, con 23 de máxima, 13 de mínima, probabilidad de lluvias nulas. Y el domingo, 22 de máxima, 11 de mínima, probabilidad de lluvias medias. Así que vamos a tener temperaturas muy agradables, bien primaverales, pero también hay alta probabilidad de lluvia, así que va a estar medio complicado, medio raro el clima, ¿ok? Juan y Rafa, pa' allá.